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0: El pronóstico del tiempo en La Invasora.
4: Esta noche la temperatura cae en 77 grados. Mañana domingo esperamos máxima en 97, mínima en 77. Escasas probabilidades de lluvia. El lunes comenzamos la semana también con 97 grados, mínima 75. Y el martes, misma temperatura, máxima 97. Para La Invasora, con el pronóstico del tiempo, Juan Martín Ovalle, el padrino de La Invasora.
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4: Esta noche la temperatura cae en 77 grados. Mañana domingo esperamos máxima en 97, mínima en 77. Escasas probabilidades de lluvia. El lunes comenzamos la semana también con 97 grados, mínima 75. Y el martes, misma temperatura, máxima 97. Para La Invasora, con el pronóstico del tiempo, Juan Martino Valle, el padrino de La Invasora.
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1: Mi gente, por ahí andan las noticias que según quieren deportar a toda la raza trabajadora y les hicimos este corrido, compa Kevin.
2: Para que le pongan oídos, dice más o menos así, compadre.

0: Mira, Joaquín.
1: Muchas gracias.
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4: Para hoy esperamos temperatura máxima de 97 grados. Esta noche la temperatura cae en 77. Mañana lunes máxima 97, mínima 75. Y el martes temperatura máxima también se queda en los 97 grados y escasas probabilidades de precipitación en estos días. Para La Invasora, con el pronóstico del tiempo, Juan Martín Ovalle, el padrino de La Invasora.
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1: Para hoy esperamos temperatura máxima de 97 grados. Esta noche la temperatura cae en 77. Mañana lunes máxima 97, mínima 75. Y el martes temperatura máxima también se queda en los 97 grados y escasas probabilidades de precipitación en estos días. Para La Invasora, con el pronóstico del tiempo, Juan Martino Valle, el padrino de La Invasora.

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1: Para hoy esperamos temperatura máxima de 97 grados. Esta noche la temperatura cae en 77. Mañana lunes máxima 97, mínima 75. Y el martes temperatura máxima también se queda en los 97 grados y escasas probabilidades de precipitación en estos días. Para La Invasora, con el pronóstico del tiempo, Juan Martín Ovalle, el padrino de La Invasora.
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0: 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Y ahora, el pronóstico del tiempo en La Invasora.
1: Para hoy esperamos temperatura máxima de 97 grados. Esta noche la temperatura cae en 77. Mañana lunes máxima 97, mínima 75. Y el martes

0: Temperatura máxima también se queda en los 97 grados y escasas probabilidades de precipitación en estos días. Para La Invasora, con el pronóstico del tiempo, Juan Martín Ovalle, el padrino de La Invasora.
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0: 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Y ahora, el pronóstico del tiempo en la Invasora.
1: Para hoy esperamos temperatura máxima de 97 grados. Esta noche la temperatura cae en 77. Mañana lunes máxima 97, mínima 75. Y el martes temperatura máxima también se queda en los 97 grados y escasas probabilidades de precipitación en estos días. Para la Invasora, con el pronóstico del tiempo, Juan Martino Valle, el padrino de la Invasora.
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0: 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Y ahora, el pronóstico del tiempo en La Invasora.
1: Para hoy esperamos temperatura máxima de 97 grados. Esta noche la temperatura cae en 77. Mañana lunes máxima 97, mínima 75. Y el martes temperatura máxima también se queda en los 97 grados y escasas probabilidades de precipitación en estos días. Para La Invasora, con el pronóstico del tiempo, Juan Martín Ovalle, el padrino de La Invasora.
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9: Para hoy esperamos temperatura máxima de 97 grados. Esta noche la temperatura cae en 77. Mañana lunes máxima 97, mínima 75. Y el martes temperatura máxima también se queda en los 97 grados y escasas probabilidades de precipitación en estos días. Para La Invasora, con el pronóstico del tiempo, Juan Martín Ovalle, el padrino de La Invasora.
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10: Para hoy esperamos temperatura máxima de 97 grados. Esta noche la temperatura cae en 77. Mañana lunes máxima 97, mínima 75. Y el martes temperatura máxima también se queda en los 97 grados y escasas probabilidades de precipitación en estos días. Para La Invasora, con el pronóstico del tiempo, Juan Martino Valle, el padrino de La Invasora.
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11: Para hoy esperamos temperatura máxima de 97 grados. Esta noche la temperatura cae en 77. Mañana lunes máxima 97, mínima 75. Y el martes temperatura máxima también se queda en los 97 grados y escasas probabilidades de precipitación en estos días. Para La Invasora, con el pronóstico del tiempo, Juan Martino Valle, el padrino de La Invasora.
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En el nombre del Padre, y del Hijo, y del Espíritu Santo. La gracia de nuestro Señor Jesucristo, el amor del Padre y la comunión del Espíritu Santo esté con todos ustedes. Queridos hermanos, hoy celebramos el 13º domingo del tiempo ordinario. Pero dado que mañana es la solemnidad de San Pedro y San Pablo, la adelantamos por razones litúrgicas y pastorales para que todos nosotros podamos celebrar, entender y sobre todo sentir la alegría y el gozo de la fiesta de San Pedro y San Pablo. En esta misa vamos a pedir especialmente por el eterno descanso de María Neftalí, Vicente López y María de Jesús Nila, Carlos González, Alma Mata, Vicente Alfaro, Andrés Espinosa, María de Jesús Lugo, Salvador Rodríguez Pérez, Abundio Pacheco, Anastasio Villedas, María Félix Castillo, Zoila Rosa Olivares, Willy Larrea, Wilfredo Larrea, Clemente Colina, Leonor Vaso de Larrea, Cándido Tarango, Pedro Luque Vargas, Tito Valdivieso, José Palacios Morales, Juan García Rivero, Edelmira Romero, Juan Sánchez, Petra Álvarez, fin de la guerra. Por la conversión de Juan Medina, María Medina y Diana Medina, y por la sanación de María Terrazas, por Paula Trinidad, por su cumpleaños, Rafael Romero.

Pero por su salud, Israel Zúñiga. Por el descanso eterno de todas las almas, especialmente las más abandonadas. Por atención Trejo, Guadalupe Tarango, Israel Soto y Pascual Tarango. Y por todas las almas de nuestros seres queridos difuntos, especialmente por Venezuela, por todos los que han fallecido, por todos los que están sin hogar y sufriendo heridas y una situación bastante difícil. Nuestra oración sea elevada al Señor para que dé consuelo a los que han quedado vivos y les dé la salvación eterna a los que han muerto. Pongámonos pues en la presencia de Dios nuestro Padre y humildemente pidámosle perdón por nuestros pecados diciendo: yo confieso ante Dios Todopoderoso y ante ustedes hermanos que he pecado mucho de pensamiento, palabra, obra y omisión. Por mi gran culpa, por eso ruego a Santa María, siempre Virgen, a los ángeles, a los santos, y a ustedes, hermanos, que intercedan por mí ante Dios, nuestro Señor. Dios Todopoderoso, tenga misericordia de nosotros, perdone nuestros pecados y nos lleve a la vida eterna.

0: Oremos, Dios nuestro, tú que nos llenas de una venerable y santa alegría en la solemnidad de tus santos apóstoles Pedro y Pablo, concede a tu iglesia que se mantengan siempre fiel a todas las enseñanzas de aquellos por quienes comenzó la propagación de la fe. Por nuestro Señor Jesucristo, tu Hijo, que vive y reina contigo en la unidad del Espíritu Santo y es Dios por los siglos de los siglos.
1: En el libro de los Hechos de los Apóstoles nos narra cómo Pedro es salvado de la prisión de Herodes por medio de un ángel. Mientras tanto, la iglesia oraba insistentemente a Dios para obtener su liberación. Escuchemos.
2: Del libro de los Hechos de los Apóstoles. En aquellos días, el rey Herodes mandó apresar a algunos miembros de la iglesia para maltratarlos. Mandó pasar a cuchillo a Santiago, hermano de Juan. Y viendo que eso agradaba a los judíos, también hizo apresar a Pedro. Esto sucedió durante los días de la fiesta de los panes ácimos. Después de apresarlo, lo hizo encarcelar y lo puso la vigilancia de 4 turnos de guardia, de 4 soldados cada turno. Su intención era hacerlo comparecer ante el pueblo después de la Pascua. Mientras Pedro estaba en la cárcel, la comunidad no cesaba de orar a Dios por él. La noche anterior al día en que Herodes iba a hacerlo comparecer ante el pueblo, Pedro estaba durmiendo entre 2 soldados, atado con 2 cadenas, y los centinelas cuidaban la puerta de la prisión. De pronto apareció el ángel del Señor y el calabozo se llenó de luz. El ángel tocó a Pedro en el costado, lo despertó y le dijo: «Levántate pronto». Entonces las cadenas que le sujetaban las manos se le cayeron. El ángel le dijo: «Cíñete la túnica y ponte las sandalias». Y Pedro obedeció. Después le dijo: «Ponte el manto y sígueme». Pedro salió detrás de él, sin saber si era verdad o no lo que el ángel hacía, y le parecía más bien que estaba soñando. Pasaron el primero y el segundo puesto de guardia y llegaron a la puerta de hierro que daba a la calle. La puerta se abrió sola delante de ellos. Salieron y caminaron hacia la esquina de la calle y de pronto el ángel desapareció. Entonces Pedro se dio cuenta de lo que pasaba y dijo: «Ahora sí estoy seguro de que el Señor envió a su ángel para liberarme de las manos de Herodes y de todo cuanto el pueblo judío esperaba que me hicieran». Palabra de Dios.

0: En la carta, San Pablo escribe a Timoteo su testamento espiritual. El mismo apóstol dice que está a punto de ser sacrificado y que espera la salvación de Dios. Escuchemos.
1: De la carta de San Pablo a Timoteo. Querido hermano, ha llegado para mí la hora del sacrificio y se acerca el momento de mi partida. He luchado bien en el combate, he corrido hasta la meta, he perseverado en la fe. Ahora solo espero la corona merecida con la que el Señor justo juez me premiará en aquel día. Y no solamente a mí, sino a todos aquellos que esperan con amor su glorioso advenimiento. Cuando todos me abandonaron, el Señor estuvo a mi lado y me dio fuerzas para que por mi medio se proclamara claramente el mensaje de salvación y lo oyeran todos los paganos. Y fui librado de las fauces del león. El Señor me seguirá librando de todos los peligros y me llevará sano y salvo al reino celestial. Palabra de Dios.

0: El Señor esté con ustedes.
1: Y con tu espíritu.
0: Del Santo Evangelio según San Mateo.
1: Gloria a ti, Señor.
0: En aquel tiempo, cuando llegó Jesús a la región de Cesarea de Filipo, hizo esta pregunta a sus discípulos: ¿quién dice la gente que es el Hijo del Hombre? Ellos le respondieron: unos dicen que eres Juan el Bautista, otros que Elías, otros que Jeremías o alguno de los profetas. Luego les preguntó: ¿y ustedes, quién dicen que soy yo? Simón Pedro tomó la palabra y le dijo: tú eres el Mesías, el Hijo de Dios vivo. Jesús le dijo entonces: dichoso tú, Simón, hijo de Juan, porque esto no te lo ha revelado ningún hombre, sino mi Padre que está en los cielos. Y yo te digo a ti que tú eres Pedro, y sobre esta piedra edificaré mi iglesia. Los poderes del infierno no prevalecerán sobre ella. Yo te daré las llaves del reino de los cielos. Todo lo que ates en la tierra quedará atado en el cielo, y todo lo que desates en la tierra quedará desatado en el cielo. Palabra del Señor.
1: Gloria a ti, Señor Jesús. Por la lectura de este Santo Evangelio sean perdonados nuestros pecados.

0: Queridos hermanos, paz y bien en Jesucristo nuestro Señor. El día de hoy, como dijimos al iniciar la Santa Misa, estamos celebrando el domingo 13º del tiempo ordinario, pero de una manera especial estamos celebrando la solemnidad de San Pedro y San Pablo. Y esto implica para nosotros preguntarnos qué tan importante es esta fiesta que podemos celebrarla el día de hoy, por razones pastorales, decimos. Mañana es lunes, si celebramos la misa a las 6:30 de la tarde, vendrán 10, 15 personas, pero celebrándola hoy, compartimos con la comunidad de creyentes, es decir, con toda la parroquia, con todos los que asisten a todas las misas, esta celebración que marca un hito importante en la vida de la iglesia, porque ellos son los sucesores de Jesús, a quien Pedro conoció y a quien San Pablo vio en su camino a Damasco, y que fueron los que propagaron la fe cristiana y católica a través del tiempo y de la historia a lo largo de su vida, uno para convertir a los judíos y el otro para convertir a los gentiles. Y quizá la primera pregunta con la que podemos empezar nuestra reflexión es la siguiente: ¿qué tan perfecto soy yo para ser santo? ¿Te has puesto a pensar en la posibilidad de ser santo? Carlos Acuti, uno de los últimos santos canonizados, tenía 15 años, le dio una enfermedad de cáncer gravísima, ¿verdad? Y murió a los 15 años. Pero él hablaba de Dios y hablaba de la Eucaristía y hablaba de Jesús como un amigo. Y lo conocía perfectamente porque el mismo Señor le reveló varias veces algunas cosas que después se han ido develando en el tiempo y en la historia, y sobre todo en la proclamación de su santidad y en el proceso de canonización. Y digo, Carlos Acutis era un muchacho de 15 años que utilizaba el internet, que utilizaba tantas cosas que usan hoy día los jóvenes, pero que encontró una cosa muy profunda. Y esa cosa profunda que encontró es que de todas las cosas que hay en este mundo y que nos ofrece el mundo, lo más importante era tener una buena relación con Jesús, porque Jesús es el Hijo de Dios. Es decir, tener una buena relación con Dios. Por eso la pregunta es válida: ¿qué tan perfecto eres tú o qué tanto consideras que tú puedes o debes ser santo? La pregunta se transforma en lo siguiente: ¿en qué medida tú tienes una relación profunda con Jesús? Porque muchos me dicen, yo pertenezco a la San Peter, yo pertenezco a la Guadalupe, yo pertenezco a la Catedral, yo pertenezco a la de Longview, etcétera. Pero eso no es pertenecer a la... eso no es tener una relación profunda con Cristo nuestro Señor. Y mucha gente se pelea, entre los mismos cristianos católicos. Es que yo soy de la Guadalupe, no, yo soy de la Catedral, no, yo soy de la San Pedro. Eso no es ser cristiano. Eso es haber llevado la fe cristiana a una dimensión puramente de callejón, de barrio, de quinto patio. Aquí la pregunta es seria. Nuestra relación con Jesús nos debe de llevar a la santidad, como pasó con San Pedro y San Pablo. Entonces analicemos lo que significa para nosotros la vida de San Pedro y la vida de San Pablo. ¿Alguien sabe si tenemos aquí en la iglesia alguna imagen de San Pedro y San Pablo? ¿Por ese? ¿Dónde? Dice, padre, no ha puesto ningún altar de San Pedro y San Pablo. No necesito, está ahí, mire, ¿quién está ahí arriba? ¿Quién es ese? ¿No te digo? ¿Quién es ese? ¿El de la espada? ¿Tiene llaves? Entonces, ¿quién es? ¿Y quién es este? Están ahí. Están permanentemente desde que inauguramos esta iglesia para que nos acompañe. Porque es importante. ¿Qué significa Pedro? Pedro no es un hombre perfecto, y lo sabemos. Pedro es un hombre como cualquiera de nosotros, con una serie de defectos y con una serie de debilidades. Sin embargo, Jesús lo vio y Jesús lo llamó para que fuera pescador de hombres. Su hermano Andrés fue el que llevó a Jesús a la orilla del mar y le dijo, este es mi hermano Pedro. Hay una relación familiar. ¿Qué importa? Fíjense, yo siempre me fijo en los detalles. Qué importante es que es un familiar me lleve a conocer a Jesús. Ya es una tarea. Es una tremenda tarea. Ahora, como padres y madres, también tenemos la responsabilidad de llevar a conocer a nuestros hijos a Jesús. Entonces Andrés lo lleva y le presenta a Jesús. Y Pedro le dice, mira, tengo una misión para ti. Ya no vas a ser pescador comúnmente de peces, sino que te voy a hacer pescador de hombres. Fíjense lo curioso de la actitud de Jesús. Toma lo que ya Pedro conoce. Toma lo que ya Pedro ha vivido. Toma lo que Pedro ya sabe hacer. No le dice, ahora te voy a llamar para que seas cristiano y vas a ser catedrático y vas a enseñar teología o vas a enseñar filosofía o lo que fuera. Te voy a hacer pescador de hombres. Y pescador significa tratar de conseguir desde el mar, desde la inmensidad del mar, aquellos peces que son buenos para la salud y para la vida, para alimento de los demás. Pero ahora lo vas a hacer con los hombres, incluyendo a las mujeres, por supuesto. Cuando digo hombre, se refiere al varón y a la mujer. ¿Qué hará el Señor con nosotros? ¿Cuántas veces hemos dicho a nosotros, nos puedes ayudar a leer? ¿Puedes o quieres ser maestro de catequesis? ¿Puedes ayudar en algún trabajo de la parroquia? No, yo no puedo. Pedro aceptó la voluntad y a partir de su propia realidad. Cada uno de nosotros estamos llamados también a aceptar la voluntad de Dios desde nuestra propia realidad. O sea que el Señor nos llama desde donde estamos, desde donde somos. A Cutis lo llamó a los 15 años como un adolescente que tenía una ilusión muy grande de vivir. Sin embargo, aceptó la voluntad de Dios y entregó su vida a Jesús nuestro Señor. La pregunta es válida. Así como Pedro llegó a ser santo y Pablo llegaron a ser santos, te pregunta el Señor, ¿tú también quieres ser santo o no? ¿O estás preocupado de otras cosas? Y ese mismo Pedro que conocemos y que hemos reflexionado y hemos visto a lo largo del Evangelio, es aquel Pedro impetuoso y ciertamente impulsivo, que cuando Jesús le dice a los apóstoles, voy a lavarle los pies, Jesús le dice, para que alcance la salvación, Jesús le dice, Pedro le dice, no señor, no solamente lávame los pies, lávame las manos y también la cabeza, váyame, ya está, porque yo también quiero entrar al cielo. Era su naturaleza, era su realidad. Y también su realidad era la debilidad que nos dio a conocer cuando el Señor le dice en la última cena, ¿no?, después de decir que no era necesario lavarle las manos ni la cabeza, y a ti Pedro te digo que tú me negarás tres veces. Yo no, Señor, yo no te voy a negar en ningún momento. ¿Cuándo es la negación de Jesús? Cuando le dicen los galileos, este tiene acento galileo, este estaba con Jesús. No, yo no lo conozco, no sé quién es. Y lo dice tres veces. Y cantó el gallo dos veces. Entonces, ¿qué pasa? La realidad de Pedro que le dice a Jesús en el Evangelio de hoy, cuando él pregunta, ¿quién dice la gente quién soy yo? Unos dicen que eres Jeremías, otro que eres Elías, otro que algún profeta que ha regresado. Y Jesús, Pedro se levanta y le dice, no señor. Primero Jesús les dice, ¿quién creen que soy yo? Le pregunta a sus apóstoles. Y le responde Pedro, tú eres el Cristo, el Hijo de Dios, el que tenía que venir al mundo. ¿Qué sucede aquí? Hay un cambio cualitativo en la respuesta de Pedro. ¿Qué quiere decir cualitativo? Porque se lo dice el Señor. Dichoso tú, Simón, hijo de Juan, porque esto no te lo ha revelado ningún hombre, sino mi Padre que está en los cielos. Ese es el segundo elemento. El primero es que Dios cuenta con nuestra naturaleza humana, con sus defectos y sus fallas. El segundo es que interviene en nuestra vida para alimentarnos con la comprensión de quién es Jesús. Y solamente es posible conocer a Jesús cuando nos abrimos a lo espiritual y a lo trascendente y a lo eterno. Mientras sigamos arrastrándonos como el gusano en la tierra, beberemos y comeremos y tragaremos tierra. Pero si nuestras alas salen y comenzamos a crecer, entonces veremos la gloria de Dios. Pedro lo hizo, y entonces el mismo Señor, en el tercer elemento, ya es el tercero, le ratifica y le dice, y yo te digo, Pedro, que tú eres Pedro, y tú serás piedra, y en esta piedra edificaré mi iglesia, y los poderes del infierno no prevalecerán sobre ella. Pedro es piedra, es la cabeza de la iglesia, y ahí es la fundación de la iglesia católica. Ahí es la fundación de la iglesia cristiana, ahí es la fundación del cristianismo. Y es Jesús, el Hijo de Dios, quien hace esa fundación. No Lutero, Calvino, Enrique VIII, Adam Smith, cualquiera de esos pericos de los palotes que han salido en las esquinas a decir, vente a mi iglesia y a cambiar la religión. Fíjense ustedes hasta dónde puede llegar la degeneración de la fe. Que estábamos viendo esta semana, estos días, un TikTok o varios, que durante, antes del terremoto en Venezuela, había unas grandes, porque celebran el día de San Juan Bautista, pero ya hay una degeneración en cuanto a la celebración con influencias paganas y influencias demoníacas. Hay que tener mucho cuidado, por eso la iglesia es muy cuidadosa en lo que significa la transmisión y la celebración de la fe. Celebrando y gritando que tiemble la tierra y que tiemble la tierra y que esto y que el otro. Y empezó el terremoto. Ustedes saben que Chávez mandó a un grupo de personas a Cuba para que se preparara en la religión de Changó y en todos esos tipos de brujerías, hechicerías y cartomancia, y mandó una delegación especial para que los brujos de Cuba les enseñaran a ellos cómo poder cambiar la fe de los católicos en Venezuela, porque como la iglesia católica siempre se opuso a la dictadura, entonces quería cambiar la religión. Y eso ha influido de tal manera que hay muchas sectas religiosas en Venezuela que se han apartado de Dios nuestro Señor y que están usando la brujería, la hechicería, la cartomancia. Yo digo, no sé a qué la consecuencia de ese apartarse del verdadero Dios por quien se vive haya llevado a este terremoto, pero para la consecución de la fe y de la realidad de la vida de la iglesia no existe la coincidencia, sino la providencia. Y ha de ser la voz de Dios que está clamando, porque Dios es un Dios celoso y no permite que amemos o celebremos a otros dioses. Dejando eso, continuamos entonces con Pedro. Pedro fue un hombre fiel al Señor y se dedicó a convertir a los judíos al cristianismo. A tal punto que al final de su vida lo crucificaron y murió como mártir. Y muriendo como mártir, él pidió morir de cabeza, no de pie como murió Jesús, sino con la cabeza hacia abajo, porque no era digno de morir de la misma manera que había muerto en la cruz nuestro Señor Jesucristo. Tanto es así que después de la negación de Pedro, el Señor se aparece a Pedro y le pregunta, Pedro, ¿me amas? Sí, Señor, tú lo sabes todo, tú sabes que te quiero. Pedro, ¿me amas? Sí, Señor, tú sabes que te quiero. Pedro, ¿me amas? Tú lo sabes todo, tú sabes que te quiero. La teología y el análisis evangélico y teológico nos muestra que ante las tres negaciones de Pedro, el Señor le da tres oportunidades para resarcir su mente, o sea, su negación y convertirla en afirmación. Y Pedro termina su vida diciendo siempre, yo amo al Señor, lo amo profundamente. Hemos recorrido un camino, fíjense, cortito, pero hemos recorrido un camino. ¿El camino de qué? Desde nuestra propia realidad, desde nuestra propia condición humana, nadie puede decir no puedo. Porque Pedro era un pescador, pero desde tu propia condición el Señor te llama a que seas también tú evangelizador, a que transformes la vida de los demás. En segundo lugar, a que te dejes iluminar por la mente, o sea, por la palabra de Dios que dice, esto no te lo ha dicho ningún hombre, sino mi Padre que está en los cielos. Y en tercer lugar, responder con una profundidad de amor a Jesús, con un amor que debe de ser incondicional. Como lo dice el Evangelio de hoy, domingo 13, del tiempo ordinario, donde dice, el que no me sigue y el que ama más a su padre y a su madre no es digno de mí. Tomen su cruz y síganme. Ese es el Evangelio de hoy, domingo 13. Pero lo mismo hizo Pedro, siguió a Jesús hasta la muerte, hasta el sacrificio, y le entregó las llaves Jesús de la iglesia para que gobernara como la cabeza visible de la iglesia. ¿Qué pasó con Pablo? Pablo es otra realidad totalmente distinta y sin embargo en una misma dirección, la de Jesús. Pablo era un perseguidor de la iglesia. Y perseguidor significa que no podía ver a los cristianos y los mataba. Los perseguía para matarlos y encarcelarlos. Había nacido en Israel, era judío, pero le había recibido la ciudadanía romana. Y él creía, era fiel a su religión, es decir, a la religión judía. El que llegara al cristianismo, a su vida, se convertía en una especie de desviación de lo que había sido él, para él su fe. Sin embargo, yendo de camino a Damasco, el Señor se le presenta como un rayo de luz. Lo tumba del caballo y le dice: Saulo, Saulo, ¿por qué me persigues? Y él responde: ¿quién eres tú, Señor, a quien yo persigo? Y le dice: yo soy Cristo el Señor, yo soy Jesús a quien tú persigues. Ese encuentro de Pablo con Jesús o de Jesús con Pablo lo lleva a la comprensión de lo que significa qué vida estás llevando. Ustedes dirán, ah, eso le pasó a Pablo, y lo dicen los cursillistas en uno de los rollos, y hablan de la conversión de San Pablo y Damasco y todos los demás, que lo tumbó del caballo. ¿Cuántos de nosotros perseguimos a los cristianos? ¿Cuántos de nosotros le hacemos la vida de cuadrito a otros cristianos católicos? ¿Cuántos creamos condiciones de desaliento, de desánimo, y muchas veces le hacemos perder la fe a los demás por nuestra forma de ser, por nuestra forma de vivir y por nuestra forma de actuar, y sobre todo de hablar? ¿Cuánta desilusión dejamos en la mente y en el corazón de los demás? Eso es perseguir a los cristianos. Y ese fundamento de la persecución de los cristianos está basado en la acción demoníaca de Satanás, que quiere destruir la fe en los cristianos. Y San Pablo estaba, de alguna forma, embelecido con esta realidad de perseguir a los cristianos para matarlos. Y Jesús le dice: Saulo, Saulo, ¿por qué me persigues? Y le pregunta: ¿quién eres tú, Señor? Yo soy Jesús a quien tú persigues. Porque en cada cristiano, cuando los perseguimos para hacerles daño, estamos persiguiendo a Jesús para volverlo a crucificar. Ese es un acontecimiento tremendamente profundo en la vida de la iglesia y en el principio del cristianismo, que nos lleva a preguntarnos a cada uno de nosotros, con nuestras acciones, con nuestras palabras, con nuestros gestos, ¿perseguimos a los cristianos? Fíjense, es un ejemplo bien sencillito. Tu papá y mamá llevas a tus hijos al bautismo. Ya es cristiano. ¿Cómo persigues a esos cristianos? Cuando no les permites prepararse en los sacramentos, cuando no vienes a misa con ellos, cuando les vas apagando la fe y los vas llevando por otro camino y dejándolos que caminen por su cuenta en el camino de la perdición. Así estás persiguiendo a los cristianos. En tu propio hogar, en tu propia familia. La infidelidad y la falta de amor, el respeto al prójimo. Cuando hablas mal o haces chismes de otra persona, estás persiguiendo a los cristianos. No es cosa solamente de San Pablo, y solamente quizá, y suele suceder, como ahora, después del terremoto, muchísima gente se ha puesto de rodillas y dice: perdónanos, Señor. Igual que San Pablo, que se puso de rodillas y le dice: quedó ciego. Y se fue a Damasco. Y permaneció ahí por un año más o menos, y estuvo todo ese tiempo ciego. Y es lo que muchas veces pasa con los cristianos, que estamos ciegos. Y estamos ciegos, ¿por qué? Porque no entendemos lo que el Señor nos pide para vivir en la luz de Dios. San Pablo termina su vida de una manera simple. Quisiera alargarme más, no tenemos tiempo. Llega a la dimensión de poder decir: ya no soy yo quien vive, es Cristo quien vive en mí. ¿No te suena familiar cuando Pedro le dice: Señor, tú lo sabes todo, tú sabes que te amo? Y San Pablo dice: ya no soy yo quien vive, sino es Cristo quien vive en mí. Eso es la santidad. La santidad es eso, amar profundamente a Jesús nuestro Señor y vivir en Él y por Él y para Él. Y al final de su vida San Pablo dirá: He combatido el buen combate, he luchado la pelea, ahora solo me toca alcanzar la corona de gloria que el Señor me tiene prometida. ¿Cuántos de nosotros, a lo mejor familiares o amigos, se asoman a la muerte cuando ya les toca y viven aterrorizados porque no saben qué va a pasar? San Pablo sí supo. Ahora me toca recibir la corona de gloria que el Señor tiene preservada para los que le aman. ¿Tú quieres recibir la corona de gloria? Es decir, ¿llegar a ser santo? Es la pregunta que hice al principio. Cerramos lo mismo con lo que comenzamos, cerramos. Entonces pregúntate, ¿puedes decirle al Señor sinceramente: Señor, tú lo sabes todo, tú sabes que te amo? Y puedes decirle como Pablo: ya no soy yo quien vive, sino es Cristo quien vive en mí. Y puedes decir a partir de tu fe: ahora me toca esperar la corona de gloria que el Señor me tiene prometida para aquellos que cumplen su voluntad. Que San Pedro y San Pablo nos ayuden a ser mejores cristianos. En el nombre del Padre, y del Hijo, y del Espíritu Santo. Amén. Llenos de alegría, damos testimonio de nuestra fe. ¿Creen en Dios Padre Todopoderoso, Creador del cielo y de la tierra? ¿Creen en Jesucristo, su único Hijo, nuestro Señor, que nació de Santa María Virgen, padeció, fue sepultado, resucitó de entre los muertos, subió a los cielos y está sentado a la derecha del Padre? ¿Creen en el Espíritu Santo, la Santa Iglesia Católica, la comunión de los santos, el perdón de los pecados, la resurrección de los muertos y la vida eterna? Queridos hermanos, esta es nuestra fe. Esta es la fe de la Iglesia que nos gloriamos de profesar en Jesucristo, nuestro Señor. El Señor nos libera de nuestras cadenas y nuestra ceguera. Nos libra de todas las ansias. Presentemos a nuestro Padre todas aquellas necesidades que nos agobian y oprimen. Respondemos:
1: Padre, escúchanos.
0: Padre, escúchanos.
1: En este día en que conmemoramos a San Pedro y San Pablo, te pedimos, Padre, que protejas a nuestro Papa León XIV de todos los ataques del maligno, y así pueda llevar el mensaje de la salvación a todos. Roguemos al Señor.
0: Padre, escúchanos.
1: Por los gobiernos del mundo, para que busquen siempre el bien común y la paz social. Roguemos al Señor.
0: Padre, escúchanos.
1: Por nuestros hermanos venezolanos, víctimas de dos terremotos, para que Dios nos mueva a la generosidad y haya siempre esa ayuda internacional en estos momentos de dolor y luto. Roguemos al Señor.
0: Padre, escúchanos.
1: Por los que sufren marginación en el mundo, para que nadie caiga en la tentación de despreciar o marginar a nadie por su apariencia humilde o por su condición de vida. Roguemos al Señor.
0: Padre, escúchanos.
1: Por nuestra comunidad de San Pedro Claver, reunidos en torno al banquete del Señor, para que seamos generosos con nuestros sacerdotes y siempre acudamos en su ayuda, sabiendo que son los enviados de Dios. Roguemos al Señor.
0: Padre, escúchanos.
1: Por los conflictos armados en Europa y Medio Oriente, para que se terminen y se consolide la paz en el mundo. Roguemos al Señor.
0: Padre, escúchanos.
1: Por los encarcelados, enfermos o impedidos, que escuchan o ven la Santa Misa por esta emisora y el Internet, para que reciban de Dios el consuelo a sus padecimientos y obtengan los frutos de la resurrección del Señor. Roguemos al Señor.
0: Padre, escúchanos. Padre, en esta fiesta de San Pedro y San Pablo, te pedimos que atiendas estas necesidades que tus hijos te presentan por Jesucristo nuestro Señor. Amén.

0: Oremos, hermanos, para que este sacrificio mío y de ustedes sea agradable a Dios Padre Todopoderoso. Ah, Señor, que la oración de tus santos apóstoles acompañe la ofrenda que te presentamos y nos permita celebrar con devoción este santo sacrificio. Por Jesucristo nuestro Señor.
1: Amén.
0: El Señor esté con ustedes.
1: Y con usted, sí.
0: Levantemos el corazón. Demos gracias al Señor nuestro Dios. En verdad es justo y necesario, es nuestro deber y salvación darte gracias siempre y en todo lugar, Señor Padre Santo, Dios Todopoderoso y Eterno, porque en los apóstoles Pedro y Pablo has querido darnos un motivo de alegría. Pedro fue el primero en confesar la fe, Pablo el maestro que la anunció con claridad. Pedro fundó la primitiva iglesia con el resto de Israel. Pablo la extendió entre los paganos llamados a la fe. De esta forma, Señor, por caminos diversos, congregaron a la unidad de la familia de Cristo y coronados por el martirio, son igualmente venerados por su pueblo. Por eso, con todos los ángeles y santos, te alabamos proclamando sin cesar.
1: Amén.

Santo eres en verdad, Señor, fuente de toda santidad. Por eso te pedimos que santifiques estos dones con la efusión de tu Espíritu, de manera que se conviertan para nosotros en el cuerpo y la sangre de Jesucristo nuestro Señor, el cual, cuando iba a ser entregado a su pasión voluntariamente aceptada, tomó pan, dándote gracias, lo partió y lo dio a sus discípulos diciendo: tomen y coman todos de él, porque esto es mi cuerpo que será entregado por ustedes.

Del mismo modo, acabada la cena, tomó el cáliz y dándote gracias de nuevo, lo pasó a sus discípulos diciendo: tomen y beban todos de él, porque ese es el cáliz de mi sangre, sangre de la alianza nueva y eterna, que será derramada por ustedes y por muchos para el perdón de los pecados. Hagan esto en conmemoración mía.

Así pues, Padre, al celebrar ahora el memorial de la muerte y resurrección de tu Hijo, te ofrecemos el pan de vida y el cáliz de salvación. Y te damos gracias porque nos haces dignos de servirte en tu presencia. Te pedimos humildemente que el Espíritu Santo congregue en la unidad a cuantos participamos del cuerpo y la sangre de Cristo. Acuérdate, Señor, de tu iglesia extendida por toda la tierra, y con el Papa León XIV, con nuestro obispo Gregorio y todos los pastores que cuidan de tu pueblo, llévala a su perfección por la caridad. Acuérdate también de nuestros hermanos que se durmieron en la esperanza de la resurrección, y de todos los que han muerto en tu misericordia, admítelos a contemplar la luz de tu rostro. Ten misericordia de todos nosotros. Y así con María la Virgen, Madre de Dios, tu esposo San José, los apóstoles y cuantos vivieron en tu amistad a través de los tiempos, merezcamos por tu Hijo Jesucristo compartir la vida eterna y cantar tus alabanzas.

0: Fieles a la recomendación del Salvador y siguiendo su divina enseñanza, nos atrevemos a decir, Padre nuestro. Líbranos de todos los males, Señor, y concédenos la paz en nuestros días, para que, ayudados por tu misericordia, vivamos siempre libres de pecado y protegidos de toda perturbación, mientras esperamos la gloriosa venida de nuestro Salvador Jesucristo. Señor Jesucristo, que dijiste a tus apóstoles, la paz les dejo, mi paz les doy. No tomes en cuenta nuestros pecados, sino la fe de tu iglesia. Y conforme a tu palabra, concédele la paz y la unidad, tú que vives y reinas por los siglos de los siglos.
1: Amén.
0: Paz del Señor, esté siempre con todos ustedes.
2: Como hijos muy amados de Dios, compartan un saludo de paz.

Este es el Cordero de Dios que quita el pecado del mundo. Dichosos los invitados a la cena del Señor. El cuerpo y la sangre de Cristo nos guarden para la vida eterna.

0: comunión espiritual, alma de Cristo, cuerpo de Cristo, sangre de Cristo, agua del costado de Cristo, pasión de Cristo. Oh buen Jesús, dentro de tus llagas, no permitas del maligno enemigo en la hora de mi muerte, y mándame ir a ti para que con tus santos te alabe por los siglos de los siglos. Amén. Oremos. Renovados por este sacramento, Señor, concédenos vivir de tal manera en tu iglesia que, perseverando en la fracción del pan y en las enseñanzas de los apóstoles, tengamos un solo corazón y un mismo espíritu, fortalecidos por tu amor. Por Jesucristo nuestro Señor. Pueden sentarse un momentito, tenemos algunos anuncios. El próximo 7 de julio comienza la novena en honor a Nuestra Santísima Madre, la Virgen del Carmen, patrona de nuestro santuario. El rosario será a las 6:30 y la misa a las 7, excepto el domingo 12, que el rosario será a las 8:30 y la misa a las 12 del día con rezo de la novena. Después de la misa de 12, perdón, sí, el mismo día 12 de julio, tendremos la peregrinación o procesión de la Sagrada Imagen de la Virgen del Carmen. El 13, 14 y 15 continuaremos con la novena en la tarde, y el 16, que es el día de la fiesta, tendremos la consagración de todos aquellos que quieran consagrarse a la Virgen del Carmen y también recibir el Santo Escapulario. El próximo sábado es el día de la independencia de este país. Pedimos a Dios nuestro Señor que nos bendiga y que bendiga las decisiones que toman los gobernantes, para que un país conocido como el país democrático y el país ejemplo del mundo donde se realiza el sueño americano no se convierta en un país de terror y de pesadilla para nuestros hermanos hispanos, especialmente para todos aquellos que no tienen documento. Celebrar no significa llegar simplemente a un determinado tiempo. Celebrar significa haber llenado las manos de buenas bendiciones y de gracias ante la presencia de Dios, especialmente en el amor al prójimo. Así que les pedimos, por favor, que recemos por esta intención. Las flores para la Virgen del Carmen, todos aquellos que quieran colaborar, se les está dando unos sobrecitos. Tenemos una invitación especial, pasen por favor. Rafita y Paula.
1: Buenos días. Estamos aquí para hacerles una invitación a vivir el fin.

0: De semana del Encuentro Matrimonial Mundial. Nosotros somos Rafael y Paola Vallejo. Tenemos 32 años de casados y 5 hijos. La fecha de la experiencia sería el 21, 22 y 23 de agosto.
1: El fin de semana es una experiencia para matrimonios sacramentados o no sacramentados. Matrimonios que por lo menos tengan 2 años de estar viviendo juntos y que deseen mejorar su relación. Esta es una experiencia personal y privada entre esposo y esposa, en la cual se nos enseña una nueva técnica de comunicación a nosotros, y a nosotros nos ayudó a romper la rutina que con el paso del tiempo nos empezó a afectar. También nos ayudó a demostrarnos más afecto de pareja y a reconocer nuestras cualidades. También nos ayudó a tener mejor comunicación con nuestros hijos y familiares.
0: Esta experiencia también es para sacerdotes y religiosos, religiosas, donde ellos también podrán aprender nuevas técnicas de vivir su sacramento con una nueva visión en su relación con la gente y su vida personal. Nosotros les hacemos cordialmente la invitación a que se den este regalo de vivir la experiencia del fin de semana del Encuentro Matrimonial. En la puerta abremos varios matrimonios para darles más información. Esperamos que hoy muchas parejas escuchen el llamado este día que Dios nos ofrece y que a través del esta experiencia del fin de semana sea el principio para una mejor relación. Le damos las gracias al Padre Luis porque siempre está dispuesto a apoyar al encuentro matrimonial de aquí de San Pedro. Gracias, que todos tengan un bendecido día.
2: Gracias, muchachos. El Señor esté con ustedes.
3: Inclinen la cabeza para recibir la bendición. A cada invocación responden, amén.
2: Que los bendiga Dios Todopoderoso, quien por la firme confesión de San Pedro los ha cimentado y consolidado en la fe de la Iglesia. Amén. Que Dios mismo, que los ha instruido por la predicación infatigable de San Pablo, les conceda ejemplo suyo ganar hermanos para Cristo. Amén. Que San Pedro con sus llaves, San Pablo con su palabra y ambos con su intercesión los ayuden a llegar a aquella patria que ellos conquistaron muriendo, uno en la cruz y el otro bajo la espada. Amén. Y la bendición de Dios Todopoderoso, Padre, Hijo y Espíritu Santo, descienda sobre todos ustedes.
3: Amén. La alegría del Señor, pueden ir en paz.
2: Gracias a Dios. Que pasen todos un hermoso día de San Pedro y San Pablo. ¡Que viva San Pedro! ¡Que viva San Pablo!
4: ¡Que viva!
2: ¡Que vivan los dos pilares de la Iglesia!
4: ¡Que viva!
2: ¡Un aplauso para ellos!
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5: Muy buenos días, amigos del auditorio de La Invasora. ¿Qué tal? ¿Cómo están en esta hermosa mañana? Ya estamos contentos de saludarle a usted a través de la frecuencia del 96.7 y 107.9 en la poderosa señal de La Invasora, la que suena a toda hora. Gracias a Dios, servidor Víctor Covarrubias, con mi anfitrión del programa, mi querido estimado Eric Tarango. Buenos días, mi Eric Tarango.
7: Buenos días, ¿cómo estás?
5: Muy contento de tenerte, mi Eric Tarango.
7: Igualmente, un gusto estar aquí. Oye, pues vamos a darle información a la gente como siempre, pero pues vamos a celebrar que México pasó
5: ¡México!
7: A la siguiente ronda, oye.
5: ¡México!
7: Como buen mexicano, ¿verdad? Estamos contentos todos y...
5: ¡Sí, señor!
7: Pues a ver hasta dónde llegamos con el favor de Dios, más de... Para ya hay que llegar a de perdida unos cuartos o semifinal, sería bonito.
5: No,
7: pero pues,
5: hay que pensar en grande, mi Eric Tarango. Vamos a ganar la Copa Mundial.
7: No, pues ¿qué te metiste ahora? No es cierto, no, sí. Ay, te digo, ¿qué más quisiéramos, oye, como mexicanos? Somos los fans, bueno, meros fregones de. A mí se me hace que de todo del continente americano.
5: Yo creo que sí.
7: En Europa hay muchos fans de a tiro a muy, muy. Exagerados que hacen cosas. Y vamos a hablar de eso, digo, vamos a hablar del mundial, oye.
5: Sí.
7: ¿Qué está haciendo la gente para ir al mundial?
5: Vámonos.
7: ¿Qué han hecho la gente para ir al mundial?
5: Hasta lo imposible.
7: lo más extremo que nos dice las redes, vamos a hablar de varias, pero mira, varios de los que dicen, unos se han mudado temporalmente para ver el mundial.
5: Vámonos.
7: Otros han renunciado a su trabajo y a su carrera.
5: Fíjate, ¿no?
7: La han dejado, otros han vendido a sus mascotas, los animales, todo. Híjole. El retiro, unos destruidos, vendido su hogar, oye, es lo más extremo. Venderlo. ¿Por qué hacemos eso?
5: Caramba.
7: Somos súper aficionados de este gran deporte, que es una chulada.
5: Sí,
7: pero todo con exceso es malo. Necesitamos entender eso. Y es donde hablo uno de ahí donde entra finanzas, oiga. Le digo, yo que ya tengo, ocho o nueve años ya, sirviendo a las gentes, ya sea con mi negocio o cuando estaba en el banco. Pero, oye, yo veo gente de 60, 70 años que no tienen nada. Y todos dicen lo mismo.
5: Caramba.
7: Disfruté la vida.
5: Estoño, Pepito.
7: Les dejaron experiencias, pero la experiencia de no tener dinero está bien fea. No. Hijo de su madre, qué buena experiencia. Una vez más, se pueden hacer las cosas. Uh-huh. Nada más que en vez de hacerla a los 25, hazla a las 35. Uh-huh. Para que no esté experimentando eso de no tener nada a los 60, 70, 80 años y estar dando lástima esperando a que el gobierno te llegue el seguro social para pagar la luz del mes pasado porque pues ya... Ya vamos atrasados. Y esa es la realidad de muchas personas. No es malo disfrutar la vida. Yo a todo mundo, para eso es el dinero.
5: Claro.
7: Para disfrutar les digo lo mismo. Todos, pero se trata de ahorrar para no estar dando lástima a los 60, 70, 80 años. El día que se enferme tu esposa, tu hijo, que llega $20,000, $100,000, porque ya pasaron 50 años de vida. Tienes que tener algo o de a tiro se te durmió el gallo. Y mucha gente es por falta de información. Mucha gente, digo, hay gente realmente humilde que ni leer saben. Pero tú que nos estás escuchando y sabes leer, sabes escribir, ¿cuál es tu excusa?
5: Fíjate, mi querido estimado Eric Tarango, ya que estás comentando todos estos temas tan interesantes y que tocaste lo del mundial, estaba yo precisamente reflexionando acerca de la gran controversia que siempre ha existido de que quién es el mejor jugador de todos los tiempos, ¿no? Y pues muchos dirán que Messi, otros dirán que Maradona, otros que Pelé, por mencionarte algunos nombres, obviamente Cristiano Ronaldo, Hugo Sánchez quizás también de México, ¿verdad? Aunque pues para muchos dicen, no, Hugo Sánchez no, es Messi o es Maradona, etcétera, etcétera. Pero está escuchando una entrevista de Cristiano Ronaldo que, fíjate, me quedo pensando en todo lo que estás diciendo y se me vino a la mente esa situación de la entrevista y de la historia de Cristiano Ronaldo, cómo creció en la adversidad y cómo las adversidades te forjan un carácter y hacen ser la persona que puede ser y que puede ser mejor. Decíamos ahorita, me lo preguntabas y lo comentabas al aire, ¿qué hace la gente para ir al mundial? ¿Qué hace la gente para ir al mundial? Esa era la pregunta de Eric Tarango al principio del programa. Y yo, amigo del auditorio, se lo paso, ahora sí como digo, al costo. Pues fíjese que le decía yo a mi camarada Eric Tarango, pues hasta lo imposible. Pero así deberíamos ser realmente en la vida con cosas que realmente son prioridades en la vida. Cristiano Ronaldo, no sé si has escuchado su historia. Él iba a pedir comida a los McDonald's, según tengo entendido, cuando estaba chiquito. Tuvo un padre alcohólico. Entonces, todas esas situaciones, él las convirtió, las adversidades, en oportunidades.
7: Correcto.
5: Y tú lo has dicho, Eric Tarango. Escuché la entrevista que él dijo, mira, a mí no me asustan los retos. Al contrario, a mí me gustan los retos. Entonces, esas situaciones difíciles, Eric Tarango, cuando te escucho hablar de que cómo podemos hacerle para tener una vida mejor, dices tú, tomar la mejor decisión para ti, para tu familia, me inspiras, me motivas, porque en realidad es cuestión de disciplina, que es lo que ha hecho Cristiano Ronaldo, ¿verdad? Claro, hay que darle su mérito y honor a quien honor merece a todos los demás jugadores, hablando del Mundial de nuevo. Pero son cosas que podemos utilizar a nuestro favor, esas adversidades en oportunidades.
7: Correcto, mira, todos estos jugadores se merecen, el respeto de uno y la admiración porque han hecho cosas que no todos pueden hacer, pero pues, por ejemplo, hablando de los que ahorita, Ronaldo, yo prefiero a Ronaldo por su dedicación. Messi es buenísimo, posiblemente sí sea el mejor, pero una vez más, ahí es donde entra la desigualdad, que es bonita. La desigualdad es algo muy bueno y nos están vendiendo mucho. Hay que ser iguales y que la igualdad y nos van a convertir en víctimas. La desigualdad es bonita porque Messi y Ronaldo tuvieron desigualdad. Ronaldo yo lo admiro más porque él tuvo más dificultades y ha hecho mucho más que Messi por las facilidades que Messi tuvo en su vida.
5: Sí, bueno. Sí.
7: Es como una persona, vamos a poner un ejemplo, y esto es para los padres, escuchen, no hay que echar a perder a nuestros hijos. Un hijo de clase media, nació en clase media, no batallado mucho, le pagaron la escuela, tararara, estudió, tiene un trabajo más o menos de unos 80, 100 mil dólares al año. Tenemos personas de clase baja que son empresarios millonarios, que están dando a México, desde aquí dan a México. Eso es éxito. Padres, mucho cuidado con no echar a perder a sus hijos porque le estás cortando las alas. ¿Por qué no sufran mucho? Hay que darles lo que yo no tuve. Y al último, estamos creando esos hijos que no hacen nada con su vida.
5: Fíjate que ahorita que estás hablando de los hijos de edad, hay una frase que siempre me ha gustado y me ha llamado poderosamente la atención, mi Eric Tarango, que es: a los hijos hay que criarlos con un poco de hambre y con un poco de frío. Eso es lo que dice esa frase, y en verdad, sí, nos puede, nuestros hijos o nuestros hijos, no queremos verlos sufrir, no queremos verlos batallar, pero en realidad tiene mucho sentido. Si le damos todo en bandeja de plata, como luego dicen también por ahí, pues realmente no van a valorar.
7: Y vamos a decir, tal vez para mucha gente no sean fracasados. Pero lo son porque para las facilidades que les dieron, no hicieron ningún sacrificio, no se esforzaron nada, tuvo fácil. Eso es realmente el fracaso. El éxito es hacer lo mejor que puedes hacer con las oportunidades que Dios te dio y tus padres te crearon. Para mí, te voy a poner un ejemplo. Tengo un señor que yo ayudé a que el formulario de la residencia le ayudamos gratis a hacer eso. Para mí ese señor es exitoso. ¿Y qué hace ese señor? Es lavaplatos. Tiene aquí 40 años. Él es exitoso porque él hizo su mayor esfuerzo con las habilidades que Dios le dio y las facilidades que le dio la vida y sus padres. No tuvo muchas facilidades. Ese señor es más exitoso que un ingeniero de clase media que los papás se lo pagaron, porque esa es una persona feliz. El ingeniero de clase media no hizo ningún sacrificio y tiene depresión. Imagínate. Porque se la pusieron súper fácil. Eso es éxito. El éxito no está basado en lo monetario. Es tú que le sacaste a tu vida. Le sacaste todo el jugo a tu vida. Eso es éxito.
5: Claro, claro. Bueno, sí, fíjate, como decíamos, las adversidades se pueden convertir en oportunidades, mi Eric Tarango. Y hay muchas historias por ahí muy interesantes, pero ahora sí que el que quiere salir adelante, pues van a decir que puede hacerlo, ¿no? Pero hay que echarle ganas a las ganas.
7: Correcto. Y con ese tema, te digo, tú que nos estás escuchando y eres padre, el día 18 de julio tenemos un taller sobre eso de 45 minutos para que los chavos descubran lo que es el propósito de ellos. Tú tal vez no tengas las herramientas, no has leído, no tienes el conocimiento para ayudar a tus hijos, pero ¿por qué no lo arrimas? Este taller de eso se va a tratar, que ellos encuentren su propósito. ¿Qué quieren hacer para que no estén en esa situación de ganar bien, ser clase media y estar deprimidos a los 40 años, a los 30 años, que es algo muy común? Pero es por eso, no encontraron su propósito. Entonces, para que lo aprovechen, eso digo nomás un poquito de información de eso. Vamos a hablar de uno de los temas, no los mencionamos al principio, pero vamos a mencionar los tres rapidito. Nos encanta el mundial y se nos fue aquí unos minutos en el mundial. El autoempleado y el empresario, la diferencia, vamos a hablar de eso. El seguro de vida en empleados indispensables para tú que tienes una empresa, y que nos está robando la lotería. La lotería es algo que mucho nos gusta. Vamos a hablar de eso un poquito. Bien. Y vamos a darle con lo que es autoempleado y empresario. Ya lo hemos hablado varias veces y vamos a hablar de eso porque nos lo topamos en la vida cotidiana en nuestra oficina, que la gente dice, no, pues es que llega gente con 15 años con su negocio y yo, ¿y todavía no es empresario? No, sí soy. Entonces, ¿cuántos empleados tiene? No, pues dos. Y cuando se va a vacaciones, ¿quién se queda encargado? No, pues no trabajamos. Eso es un autoempleado. Un autoempleado es alguien que cuando usted se va de vacaciones, el negocio para. El empresario es el que usted haga lo que haga, su negocio sigue funcionando. ¿Por qué una persona que tiene 20 años, 15 años con su negocio, no es un empresario? Por falta de habilidades y recursos, que no entienden cómo funciona eso. Recursos, por ejemplo, un ejemplo de lo hemos mencionado antes, Israel, un chavo, es chavo porque es de mi edad, pero este compa, chavorruco, este compa vendió su casa, su negocio en varios cien miles de, en varios cientos de millones. A los 30. ¿Pero por qué? Porque utilizó las herramientas. Y un problema con nuestra gente que tiene negocios, que yo no quiero deudas y yo no quiero deudas. ¿Qué dijo este señor, este chavo? Oiga, tiene que tener deudas si quiere crecer su negocio después de 2 a 5, 10 millones. ¿Y qué decimos? No, pues yo no quiero deudas para el negocio. Ah, pero sí quiero para la mamalona. Nos gastamos feria en la mamalona. 4x4, 6x6, porque uno le ponen ya 6 llantas. ¿Qué tal? Y no, y, pero ahora el negocio no. Oiga, no, ¿cómo voy a agarrar yo? No. La troca es gasto de negocio. No, pues claro que la troca es gasto de negocio. Al igual que la mercadotecnia, meterle a la mercadotecnia en vez de meterle a la troca, oiga. Uh-huh. No, que... ¿Quiere crecer su negocio o no? Métale, dónele a algunos negocitos aquí, a unas escuelas, para que lo conozca la comunidad. Uh-huh. Ah, no, pero es que la mamalona sea mejor. Pues, ¿qué te sirve? ¿No que quieres crecer el negocio? ¿No que quieres ser empresario? Por eso estás estancado en autoempleado, porque no quieres invertirle al negocio de la forma que debes de invertirle. No quieres invertirle, una cosa muy importante, el siguiente tema, invertirle en seguros de vida de tus empleados. Va a decir, no, pero ¿cómo les voy a pagar el seguro de vida? A mí siempre, no, pues el seguro de vida es para el beneficio de tu compañía. Se te va un buen empleado del que tú dependes y tu negocio depende. La compañía de seguros le da dinero a tu empresa. Pero pues muchos no tienen ni LLC. Andan ahí. Digo, me han tocado personas con 15 años en su negocio y no tienen ni la DBA, que es una DBA. No tienen menos una LLC. Y pues, ¿por qué no me va bien? Pues oiga, no está haciendo ni las cosas bien, su compañía no tiene ni valor, porque no sabe de las herramientas que le dan valor a su negocio. Entonces, súper importantísimo entender la diferencia entre empresario y autoempleado. Trabajas las mismas horas, estás igual de matado los primeros años. Uh-huh. Pero después tienes resultados en 5 o 10 años, no es en un año, Si tú haces las cosas bien, en 5 a 6, 7 años, tú ya tienes tu negocio en automático, lo puedes vender o puedes llevártela tranquila. En vez de trabajar 60, 70 horas, vas a trabajar a lo mejor 10.
5: Mucho 5. Menos, sí.
7: Pero el problema es este, que mucha gente, no, es que yo nomás, los domingos, no trabajo yo. No, pues por eso no sé, por eso no sigue siendo autoempleado. O nomás quieren trabajar de lunes a viernes, oye. ¿Cómo quieres trabajar nomás de lunes a viernes con un negocio que apenas arrancó? Tienes que meterle todo, es como un bebé. Un bebé necesita, no sabe caminar, no sabe gatear, un bebé necesita todo. ¿Tú cómo quieres tener un negocio si nomás lo quieres atender de vez en cuando? Pues se te va a morir.
5: Claro que sí. Bueno, hay que ayunar para desayunar, decíamos anteriormente.
7: Correcto, es un muy buen dicho.
5: Y sí, mi Eric Terango, o sea, pues estás empezando un negocio, tienes que poner toda tu atención y enfocarte 100%. Tiene mucho sentido. Obviamente que ya va a haber tiempo de que delegues responsabilidades y eso te va a brindar a ti la oportunidad, así como te estamos comprendiendo, de que tengas más tiempo para ti y para tu familia, obviamente, pero ya el negocio ya está establecido y está produciendo, ¿no?
7: Correcto, y duras años, digo, no vas a durar meses. Hay gente que
5: no es de la noche a la mañana, sí, mire. Pues,
7: ¿cómo quieren en meses, nombre?
5: Como para ganarse la lotería también.
7: Correcto, y es lo mismo, tío. Ayunar para desayunar. ¿Para qué quieres gastar en la lotería? Mejor ahorre, invierta, pum, ya tienes un millón 30 años después.
5: Oye, ahorita están de moda las apuestas con lo del mundial bastante también,
7: Mucho, mucho.
5: Sí, me han dicho muchas personas que hay varias aplicaciones que
7: el Cashi, dicen por ahí, creo, sí, que es uno de los más famosillos, Cashi, y digo.
5: ¿Tú le entras a las apuestas, mire?
7: Para nada. No. Mejor una vez más, inviértale.
5: ¿Tú no recomiendas que es bueno apostar?
7: Si te sobra dinero y no te preocupa perderlo, dele. Es como todo, te digo, ¿qué tiene? Es como la chela, oye. No, ¿es malo tomar? Pues es malo para la salud si te pones pedote. Uh-huh. Te meten a la cárcel, pero tomarte 2, 3, ¿te va a afectar algo? Pues no. Sí, siempre y cuando ya tengas tu testamento, seguro de vida, estás ahorrando para el futuro, gástate en las chelas. Uh-huh. Hasta gastar en comida es malo mucho. Uh-huh. Si no tienes tu seguro de vida, tu testamento, tu plan de retiro, ¿sí me entiendes? Como por ejemplo ahorita los que andan en el mundial. Uh-huh. ¡Qué bueno! Uh-huh. Ahora, si no tienes un plan de retiro, la estás cajeteando bien, gacho.
5: Vámonos.
7: ¿Cómo andas en el mundial y no sabes qué va a ser de tu vida en 30 años?
5: Vámonos.
7: Ahora, una vez más, no es que tengas ahorita 2 millones, es simplemente que estés ahorrando despacito, uh-huh, que ya tengas tu plan y sabes que cuando llegas a los 60 vas a tener 2 millones. Que no, es, va a ser como tener ahorita, en 20 años, tener 2 millones es como tener uno ahorita. Uh-huh. Uno y medio, ¿no crees que es la gran cosa? Y muchos dicen, no, pues yo quisiera tener un millón. Pues pues sí, todos.
5: Claro.
7: Pero no es la gran cosa tampoco. En una enfermedad, ¡pum! Se desaparece por arte de magia.
5: Se van como agua entre los dedos.
7: Y eso es lo que quiero que entiendan, por eso hacemos esto. Sí. No crean que es por el dinero, lo material, que los carros, los viajes. No, es nomás para no estar dando lástima cuando un hijo se enferme, tu esposa se enferme, que haya esos recursos. Sí. El país te permite hacer eso. Para las personas responsables, es lo bueno del capitalismo, que las personas responsables pueden tomar mejores decisiones y tener una mejor vida. Eso es lo bueno de este gran país. Es un país capitalista con un poco de socialismo, pero eso es lo bonito, que el que le echa ganas tiene más, el que le echa ganas vive mejor, el que le echa ganas es el que ayuda. ¿Quién creen que fundó todas las miles y miles de organizaciones sin fines de lucro? No fue un jodido, no fue un pobre, fue una persona con feria. Que decidió hacer eso. Alguien que no hubo mucha feria, pero fue y convenció a quiénes. A las personas de feria que den, oiga. ¿Quién es el que está haciendo eso, oiga? El nombre de los aquí en Tyler, Texas, Joseph Ornelas. ¿Quién es ese? Uno de los, ese señor ha dado mucho dinero, es uno de los filántropos de aquí de Tyler. Mucho dinero. Brookshire's. ¿Quién es eso? Pues la compañía Brookshire. ¿Quiénes son? Todas las personas son los que no son los que no le andan echando ganas, oye. Y fíjense de quién estamos hablando. Tienen 100 años. No fue de la noche a la mañana. Hay que entender eso, mi gente, para que al rato tengan. Señor Martínez hizo un edificio.
5: Ah, bueno.
7: Porque tiene una compañía que empezó en el 2000, en el 2010, en el 2030, en el 2020. Ese puede ser tú que nos estás escuchando, pero quieres hacer los sacrificios que hizo el señor Brookshire para tener esa Brookshire. Quieres hacer los sacrificios que hizo Sam Walton.
5: Ándele.
7: ¿Quieres hacerlos? ¿Quieres tú hacerlos? Lo puedes hacer. Tal vez muchos digan, está loco, Eric.
5: No.
7: Es que
5: no,
7: sí,
5: no,
7: funciona. Mire. Lo puede ser.
5: ¿Qué te parecería la Tower Tarango?
7: ¿Por qué no?
5: Ah, no. Hijo. Bueno, fíjate que hay que hacer hasta lo imposible cuando se trata de salir adelante y de una manera positiva, de una manera bien. Yo creo que hay que hacer hasta lo imposible, y sí es posible hacer lo imposible. ¿Todo es posible
7: en esta vida? Sí. Siempre y cuando quiera uno echarle ganas, y más durante o estando en una en un país o economía capitalista.
5: Sí, hombre.
7: Eso es lo principal, porque las otras nomás le quitan y no permiten el crecimiento. Te digo, ahí tenemos los países, vamos a hacer un paréntesis, digamos, Corea, comunista, no Corea del Sur, sino
5: del norte.
7: Correcto. Una economía que es no capitalista, y mira cómo viven, ¿sí me entiendes? Ahora el socialismo, pues ahí anda uno ahí batallando. Ahorita tenemos que México es más socialista que capitalista fácil, y pues por eso la clase media es la que vive bien, y la clase alta. La clase baja, ¿para dónde se viene? Pues para Estados Unidos, porque aquí se dan oportunidades de que la clase baja, un lavaplatos le echa ganas, sube y ahorra y tiene 3, 4, 5 casas de renta en 15 años. En México no se puede. En México, tú tienes casa de renta, tú tienes que ir a sacar junto con tus vecinos a los renteros que no te pagan, porque el país no te puede ayudar, las leyes, el policía no te puede ayudar a sacarlos.
5: No.
7: Es un país socialista, donde nomás la clase media y la alta siguen donde están. Y los jodidos, nos quedamos jodidos. A Chihuahua, en Valle, yo adoro mi México, pero es un país socialista.
5: Fíjate nomás. Nos guste o no. Fíjate nomás. Oye, mi querido estimado Eric Tarango, y también nos estabas platicando de lo de la lotería, que nos ibas a hablar un poquito sobre eso. Bueno, estábamos ahorita comentándolo, ¿no? De las apuestas. Tenemos aproximadamente unos 8 minutos más del programa. No sé si quieras comentarlo ahorita.
7: Claro,
5: o más.
7: Claro, ¿sí? Claro. 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
5: Claro.
7: Que hablamos de eso. 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Es lo más bonito.
5: Pues sí, mi Eric.
7: Pero Tarango, vamos a hablar de los últimos temas que tenemos el día de hoy, que viene siendo seguro indispensable en empleados y la lotería. Entonces, en los empleados es indispensable tener ese seguro de vida. Para, una vez más, empleados ya que son importantísimos, que tú sabes que si se te va, fallece, te va a costar dinero en tu negocio. Uh-huh. Hay que invertir en eso. Y por lo general no es muy caro, pero es importantísimo. Porque vamos a decir que tú tienes un gerente que ya tienes tu compañía estable, ya tú nomás te trabajas 5 horas a la semana en ese negocio. Y tienes tu gerente. Esa persona tiene un valor inmenso para tu negocio. Si él falleciera, qué desastre. Vas a perder 100 miles o millones de dólares en esa situación. Uh-huh. Es importante tener un seguro de vida en él por el beneficio de la compañía. Así, si él fallece, la compañía recibe ese dinero y las pérdidas de monetarias de ese negocio se recompensan con ese seguro en lo que se pierde porque la persona ya no está. Uh-huh. En lo que se contrata a alguien más, en lo que se entrena, etcétera, etcétera. Entonces, importantísimo para esas personas que tienen su compañía de ya un milloncillo, 2, 3, 5, 10 millones, que aquí en el este de Texas muchos se sorprenderán, van a decir, no, pues no hay, hay mucho hispano. Uh-huh. Yo tengo varios que traen su negocio a 50 millones, 20, 100 millones de dólares. Aquí en el mexicanos que le echan ganas.
5: Fíjate nomás, mire.
7: Es una chulada. Venimos a trabajar, oye.
5: Venimos a triunfar.
7: Y el problema es que muchos no saben. Y por eso les damos información sobre esto, para que empiecen a tener esa información. Ahora vamos a hablar del último tema, que es la lotería, oye.
5: Ah, bueno.
7: ¿Qué te está costando la lotería? La lotería es algo, y mencionabas ahorita apostar en el mundial, qué bueno que lo hace, pero ¿qué te está robando la lotería? Vamos a decir, uh-huh, que una persona empieza a gastar a los 25 años en la lotería.
5: ¡Wow!
7: Y vamos a decir que nomás se gasta $15 por día, porque muchos lo hacen diario.
5: ¿En el Powerball, o en el Mega Million?
7: En lo que sea, pero muchos lo hacen. Vámonos con 15 por día.
5: A ver.
7: Y yo he visto, es que a mí me toca ver personas que se gastan el retiro, oye. Sí, le dan en su mandarina todo con mucho cariño.
5: Fíjate, no.
7: Vamos a decir que de lunes a viernes nomás. Uh-huh. De lunes a viernes te gastas $15. Son $15 por día, de lunes a viernes son $3,900 al año.
5: No, hombre.
7: Y eso por mes son 320.
5: Ahí está.
7: A los 25 empezaste a hacer eso. Ajá. Uh-huh. En 40 años, a los 65, uh-huh, a un 11% por medio tienes $2,200,000. Es lo que te está costando tu lotería. ¿Qué te parece esa lotería? ¡Ay, qué emoción! Rasparle el raspadito. Uh-huh. ¡Qué padre! Bueno, pues a ver qué tanto. Esa emoción te costó $2,200,000.
5: Válgame la vida.
7: Ahora,
5: santa,
7: para, híjoles. Tú vas a decir, no, pues yo qué, yo ya tengo. Habla con tus hijos, dile a tus nietos. se supone que quieres a tus nietos, dile, si nos está escuchando, uh-huh. Mijo, ya la regué yo no planeé, yo no sabía, muchos de ustedes no saben, uh-huh. No es que hayan sido irresponsables, simplemente no sabías. Uh-huh. Dile a tu hijo, oye, nieto, ¿por qué no empiezas a cerrar a los 20 en el 401K? Con la Walmart, vamos a decir Walmart, tú puedes entrar a la Walmart y ganar el mínimo, ahorita está como a 16 con ellos, vamos a decir que ganas 16, uh-huh. Y es lo más tonto que puedes hacer, porque digo, no es difícil, Walmart es una gran compañía que no va a estar, uh-huh. Va a estar aquí para por décadas y décadas, pero vamos a decir que ganas 16 la hora ahorita, y esto es lo peor porque va a seguir subiendo, 16, trabajas 40 horas, uh-huh. Por 52, Walmart te va a dar el 6%, vamos a decir que tu nieto mete el 6%, que son 1996 al año, y ellos te van a dar lo, wow, mismo, vamos a decir $4,000 que guardes, $4,000 entre 12 meses, son $333 que vas a ahorrar, si tu nieto empieza a hacer eso, $333, entre lo que él pone y lo que pone la Walmart, uh-huh. En 45 años, que se retira a los 65 de Walmart.
5: ¿Cuánto nos da, mi Eric?
7: Tu nieto se retira con 3.9 millones.
5: ¡Vámonos!
7: Para que no esté, ¿por qué no le dices esta información a tu nieto? No es algo que yo te ofrezco, Dios mío, es información. Ve, trabaja en la Walmart, el peor trabajo ahorita, y jamás le vuelves a meter más. Digamos que nunca subiste de posición, nunca ahorraste más. Tienes 3.9 millones.
5: Vámonos. Fíjate nomás, mi Eric.
7: A los 65 años, para que este muchacho, que ahorita es un muchacho, va a ser un viejito para aquel entonces. ¿Sí? A lo mejor para los 65 ya vamos a estar, a lo mejor en 40 años ya vamos a estar viviendo 120 años, ya no va a ser un viejito a los 65 alguien. ¡Híjole! Pero tener 3.9 millones ahorrando el 6% de 16, que nomás eran 1996. Al año, 1996 al año, por semana son $38.
5: No más.
7: No más $38 por semana, oiga.
5: Wow.
7: Nos lo zumbamos en una peda ahorita en el mundial. ¿Cuándo? Pues $38, dos, tres cervezas, oiga.
5: Si acaso. Imagínate. Cambio,
7: poquito. Poquito aquí, poquito allá. Cierro el tema con esto. Cambie su seguro de casa. Cambie su seguro de vida. Cambie su seguro de carro y ahorró $38 al mes.
5: Ah, no.
7: No, no es tan complicado, no, pero necesitamos ser intencionales con nuestra vida. 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
5: Muchas gracias, mi Eric Tarango. Este fue su programa Paz Financiera con nuestro coach financiero Eric Tarango. Mi nombre es Víctor Covarrubias y yo se lo paso al costo. Hasta la próxima.
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10: Hola amigos, les habla Víctor Avelar.
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11: Hay muchos perros que ladran, no más porque tienen hocico.
5: Quieto, Nerón, quieto, Nerón. ¿Qué pasó, tocayo? Cuidado, cuidado con ese perro, tocayo.
10: ¿Qué tal el chamorro?
5: Híjole, hay que cuidarlos porque nos muerde un chamorro, tocayo.
10: Sí.
5: Buenos días, amigos del auditorio. Estamos al aire, gracias a Dios. Su programa, nuestros amigos de Comunidad Unida con Amigos de Insurance. 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Este corrido ahorita lo vamos a poner, Perros que Ladran, se llama... Y es el gallo fino el que la canta, ¿verdad, tocayo? Ah, no, ahorita se la vamos a poner. Sí, de que los hay, tocayo. Pero bueno, tocayo, ahorita lo que vamos a hacer es también, pues, darle la bienvenida al auditorio, por supuesto, de su programa Comunidad Unida, que es traído a usted, como le comentaba, por nuestros amigos de las aseguranzas de amigos. 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Y bueno, de eso vamos a estar hablando más adelante. También en breve darle la información de las diferentes oficinas, pero también la noticia que lamentablemente queremos compartir en este su programa Comunidad Unida, que es un espacio público que mi tocayo Víctor Avelar y Amigos Insurance quieren ofrecer a nuestra comunidad como una ventana de información para enterarnos de lo que pasa. Y obviamente que una de las cosas muy lamentables que acaba de ocurrir son los terremotos, ¿verdad?, de Venezuela. Me comentaba mi tocayo, 10,000 personas desaparecidas, son más de 160 muertos hasta la fecha, dos terremotos en menos de 40 segundos, uno de 7.1 y 7.5 devastadores. Fíjese nomás, tocayo, y también hubo más terremotos en otros lugares. Tocayo, buenos días, bienvenido.
10: Buenos días, amigos que nos escuchan. Gracias por sintonizar. Esperemos que les agrade este tiempo que vamos a pasar aquí.
5: Igualmente, tocayo. Y bueno, pues comentando la triste noticia, porque pues estas son cosas que están pasando. Y lo curioso, tocayo, y que me llama poderosamente la atención, es de que en menos de 24 horas ocurren varios terremotos en el mundo. Y caray, eso es algo como que, sobre todo también porque, pues, parece ser que en California, que fue también uno de los lugares donde tembló, hubo este terremoto, ya hacía muchas décadas que no había presentadose un terremoto de esta magnitud, ¿verdad? Es lo que dicen.
10: Sí, y también en Japón.
5: En Japón también.
10: ¿Verdad?
5: Wow.
10: Dos en Venezuela, uno en California y uno en Japón.
5: Wow.
10: En 24 horas.
5: 24 horas.
10: Los dos de California en 40 segundos de diferencia.
5: Fíjese nada más.
10: ¿Verdad? Cuatro en 24 horas.
5: Cuatro en 24.
10: Ahí.
5: ¿Qué caray?
10: 5 por 4, 20.
5: 5 por 4, 20.
10: 6 horas.
5: Imagínese todo eso. Sí, oiga.
10: Diferentes partes del mundo.
5: Del mundo.
10: ¿Verdad? Mm. ¿Qué te recuerda a esto?
5: Uy, pues fíjese que, digo, pues si se refiere a lo que dice la Biblia, hay creo que un mensaje ahí que si lo buscamos, lo encontramos y lo analizamos y reflexionamos, pues nos podría indicar que estos son cosas que tienen que pasar tarde o temprano, ¿no, tocayo?
10: Sí, era una de las señales, ¿verdad?
5: Ajá, imagínese.
10: Terremotos en un lugar tras otro.
5: Uh-huh.
10: Y los hemos escuchado. ¿Qué pasa en un lugar?
5: Sí.
10: ¿Verdad?
5: Sí.
10: En otro lugar, años después, ¿qué pasa en otro lugar?
5: Uh-huh.
10: ¿Verdad?
5: Sí, sí, sí.
10: Y en años después, en otro lugar.
5: Uh-huh. Sí.
10: Pero ahora.
5: Ahora.
10: Cuatro en 24 horas.
5: Cuatro en 24. Oh.
10: Como que ya.
5: Sí.
10: Se está dando más seguido.
5: Sí. No, sí, tocayo, pues solo Dios, ¿verdad? Pero sí, está interesante, se pone uno a pensar por este fuerte terremoto doble que sacudió Venezuela, también allá en Japón y allá en California. La cosa es de que en Venezuela sí estuvo medio más difícil porque fueron dos en menos de 40 segundos. O sea, ni chance de reaccionar a la gente, pobre gente en Venezuela.
10: No, y pues muchos edificios, ¿verdad?, que se derrumbaron. Mucha gente desaparecida y pues está allí, ¿verdad? Enterrados, qué sé yo. Nos recuerda como lo de México, ¿verdad? Allá en los ochentas.
5: Sí, sí.
10: Sí, y, pero que no se pueden comunicar, aeropuerto, para acabarla.
5: Y ese nomás.
10: ¿Verdad? Eso está feo, ¿no? Tenemos mucha gente acá. Yo tengo muchos clientes, ¿verdad? Uh-huh. De Venezuela.
5: Venezuela.
10: Uh-huh. Pero eso, uno puede ayudar acá, ayudando a alguien acá, ayudas allá, de cierta manera.
5: Claro.
10: Es como uno de mexicano, ¿verdad?
5: Uh-huh.
10: Ayuda a nuestra gente allá en México. Sí. Así.
5: Sí.
10: Pero sí, regresando a eso de lo que decía la Biblia, ¿verdad? En Mateo 24:6 dice: miren, no se alarmen, porque estas cosas tienen que suceder. Dice, pero todavía no es el fin.
5: Miren, nada más. Wow. So,
10: dice que no nos alarmemos. Y uno dice, ¿por qué no? ¿Por qué? ¿Verdad?
5: Pues sí.
10: Sí, acaso está pasando esto. Uh-huh. Sí. Porque más adelante en Lucas 21:28 dice: al comenzar a suceder todas estas cosas, pónganse de pie y levanten la cabeza, porque se acerca su liberación.
5: Sí, no más.
10: Pero para ser librados, ¿verdad?, tiene que venir el fin. Sí, sí, sí. So, todas estas cosas nos ayudan a entender algo.

0: ¿verdad? De que pues se están acercando cosas, ¿no? Y cuando vemos estas cosas, uh-huh, uno hay que prepararse.
1: Sí, tocayo.
0: Porque los terremotos nos caen en, no sabemos qué otro país va a ser el siguiente.
1: Así es.
0: ¿Verdad? Sí. Ni cuándo, uh-huh, ni nada. Ahí nomás nos cae. So, básicamente no nos podemos preparar para que no nos caiga, uh-huh, ¿verdad? Uh-huh. Para que no pasemos por algo.
1: Claro.
0: No podemos prepararnos para eso.
1: No, no, eso no. Eso es algo de la madre naturaleza y actos de Dios, dicen.
0: ¿Verdad?
1: Sí.
0: Pero lo que sí nos podemos preparar
1: es en otras cosas.
0: En otras cosas, uh-huh, ¿verdad? Uh-huh. O sea, ver que estas cosas, ¿sí? Son señales de que el fin ya está cerca.
1: Vámonos.
0: Sí, y por otro lado, sí, cuando uno ve algo cerca, uh-huh, que nos va a afectar, uh-huh, ¿verdad? Uh-huh. Uno hace algo.
1: Sí, sí, sí.
0: ¿Entiendes? Uh-huh. No quiero asustar a nadie.
1: No, me toca yo, no, hombre, ese toca yo.
0: ¿Verdad? pero son cosas que uno hay que pensar, ¿verdad? Uh-huh. De que en realidad, viendo estas cosas, pues quizás la amonestación es de pues acercarnos a Dios, ¿verdad? Mantenernos despierto y pues buscar, ¿verdad? Maneras de acercarnos a Dios.
1: Claro, claro.
0: En estos tiempos.
1: Definitivamente, tocayo, hoy por hoy, pues sí, porque ya ve que dicen que el día se acerca, no, nadie sabe cuándo, ni cómo, ni dónde, pero es como un ladrón que entra en plena noche sin avisar.
0: Pero sabes, hay un señor Montero, John, uh-huh, Montero, uh-huh, es un teólogo muy, muy fregón.
1: ¿Verdad? Vámonos.
0: Él predice que él viene este año.
1: Ah.
0: ¿Te crees?
1: ¿En serio?
0: Sí, y este año. Supuestamente que viene este año. No, es como tú dices, nadie sabe.
1: Así es.
0: Nadie sabe, ¿verdad?
1: No.
0: Sería un error que uno ande diciendo. Por eso yo digo que el verso decía, pero todavía no es el fin.
1: El fin. Sí, claro. Bueno, la cosa, tocayo, es de que actualmente ya hay mucha gente que está intentando ayudar a nuestros hermanos venezolanos, a quien pues le damos nuestras condolencias por las pérdidas humanas que son pues varias personas. Por este potente terremoto doble en Venezuela, todavía están buscando sobrevivientes entre los escombros, según tengo entendido, pero usted sabe, esto toma mucho tiempo. Me recordó usted los terremotos de México, que los mencionaba, ¿verdad? Ahí hay unas brigadas que se llaman los Topos, que ellos nacieron espontáneamente, precisamente cuando se dieron esos terremotos, que curiosamente, tocayo, no sé si usted recuerda, fue un 19 de septiembre de 1985, previo al Mundial del México 86, ¿verdad? Y se repitió el mismo día, el 19 de septiembre, pero ya en otro año. Fue una cosa que la mera verdad llamó poderosamente la atención, porque fueron dos terremotos en el mismo día. Imagínese usted qué increíble. 2017 fue la última fecha donde se presentó este terremoto, y fue el 19 de septiembre. O sea, como que nos quedamos como que, wow, ¿cómo es posible? Después de 1985 hasta el 2017 se repite la historia, y fueron terremotos tremendos, ¿no? Es algo que, no sé, nosotros, usted decía ahorita, hablando de la palabra de Dios, hay cosas que la mente humana no va a poder comprender. ¿Por qué pasan esas cosas? ¿Verdad, tocayo?
0: Yeah. Sí.
1: Sí, tocayo. Pues ya hay ayudas. Parece que aquí el presidente Donald Trump también quiere ayudar. Y varios presidentes
0: por fin.
1: Sí, ojalá, oiga, no, pues es que sí se ocupa. Varios presidentes están diciendo que pues quieren apoyar a Venezuela, están intentando ayudar. Y fíjese, hasta Nicolás Maduro, desde la cárcel, dice que pues llamó a la Unión Nacional, a la serenidad y al amor. ¿Cómo ve? Pero fíjese nada más qué cosas, ¿no? Pero solo Dios sabe, tocayo, por qué pasan estas cosas. Y eso es como dice usted. La palabra de Dios dice, pues se acercarán días así.
0: Yo pienso que la tierra reacciona.
1: Uh-huh.

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4: De que pararon a Julano, que porque no traía la luz prendida, que le faltaba una luz, que dio una vuelta mal, que no hizo el stop, que se pasó la... O sea, son cosas, detalles de infracciones que uno comete y que eso trae consecuencias de otro índole, en este caso, con respecto a las deportaciones que se están dando cuando te agarra la policía, te llevan a la cárcel y ahora ya también viene inmigración y eventualmente pues te deportan. ¿Por qué en nuestra comunidad hispana tenemos tantos esos problemas pudiéndolos prevenir? Yo entiendo, ¿será cuestión de suerte o qué, tocayo?
5: Pues a veces uno usa eso, ¿verdad? De la suerte. Pero casi en todo dicen que en todo proyecto que tú quieres hacer, ¿verdad? En realidad la suerte solo juega como el 20%. En todo, ¿verdad? En todo.
4: ¡Wow, tocayo!
5: Pues en realidad, eso de la suerte.
4: Pues no.
5: No, pero es lo que uno hace.
4: Aunque dicen que la suerte es loca y a cualquiera le toca.
5: Porque el 80%, el resto, el 80% es tu preparación.
4: Ah, ahí está la clave.
5: Sí, so, si uno se prepara bien, por ejemplo, ahorita lo que está agarrando mucho al hispano es, por ejemplo, voy a ser honesto.
4: A ver, tocayo, hablando en plata. ¿Verdad? Como decimos en mi rancho, a calzón quitado. A ver, tocayo, ¿qué pasó?
5: Okay. Tocayo? So, entonces, dos maneras. Hay una póliza personal y hay una comercial.
4: Sí, señor.
5: En la personal, si tú acostumbras para hacer tus trabajos, ¿verdad? Como compañía, ¿qué gente usa una traila? Por ejemplo, los arboleros.
4: Sí, los de la construcción.
5: ¿Verdad? Pues muchos.
4: Sí, mucha gente.
5: Muchos trabajos.
4: ¿Verdad? Oficios, trabajos, ¿verdad? Correcto.
5: Uno usa una traila.
4: Sí, señor.
5: Para llevar equipo.
4: Material.
5: O material.
4: Sí, señor.
5: O las ramas que cortaste, ¿verdad? O todos los winchos que le quitaste a la casa.
4: Sí, señor.
5: ¿Verdad? Y ahí va uno en su traila. ¿Sí? Sí. Si tú acostumbras, o si tú eres una de esas personas que usa una traila para ir a hacer un trabajo, ¿verdad?
4: Sí.
5: Una, varias cosas, ¿verdad?

0: Pero en, y uno no quiere agarrar una póliza comercial porque las pólizas son más caras. So ahí se la juega, no, la personal, ¿verdad? Y no meten a la traila en la póliza. ¿Sí? No meten la traila a la póliza. Y no se puede porque es personal. No puedes poner una traila en una póliza personal, donde tienes los carros que usas pues para uso personal. No puedes poner una traila en una póliza personal, solo en una comercial. Y a veces uno piensa que pues nomás el sticker del carro, de la troca, es el que se tiene que renovar. A veces uno piensa que no tiene que renovar las placas de la traila. Piensan que no.
1: Okay.
0: ¿Verdad? Pero para renovar la, la placa de la traila, tienes que ponerle aseguranza. ¿Y cómo le vas a poner aseguranza a una traila, verdad, sola? No puedes. ¿Verdad? Tienes que agarrar a fuerzas una póliza comercial con una troca y poniendo ahí la traila también, para que renueves la placa. Y así, porque otro error más grande que siempre cometemos, es de que pues también descuidamos las luces de la traila.
1: Ahí está.
0: ¿Verdad? Que no conectan allá bien el cablecito, y a veces ay, después lo arreglo y pues uno lo descuida, ¿verdad? Y ya ahí vas con tu trailita y nada, que se me pega un policía ahí atrás, ¿verdad? Ahora, ¿cómo le hago? No, voy a ponerle que voy a dar vuelta al lado izquierdo, pero pues ese foquito de la traila no trabaja.
1: Claro.
0: ¿Y qué crees que va a hacer el policía?
1: No, pues te va a llevar.
0: Te va a llevar,
1: y te va a llevar, porque la cosa es que ahora ya está pasando eso, tocayo, que pues te checan el récord en unos minutos, ahí, okay. ¿Verdad?
0: Sí.
1: Y ya se dan cuenta, imagínate, si de por sí es risueña la muñeca, y luego le haces cosquillas, o sea, si ya tú también por ahí tienes algún pendientillo, y luego te paran, y pues oye, con más razón, si no teniéndolos, ahorita ciertas autoridades te están llevando ya a la cárcel. Y eso da pie a otras cuestiones si no tienes el estatus.
0: Yeah.
1: Y eso es lo triste, tocayo.
0: Pero si hayas arreglado ese asuntito, ¿verdad?
1: Pues sí.
0: De ponerle bien ahí la lucecita a la traila.
1: Sí.
0: ¿Verdad? O más allá. O sea, está bien. La luz de la traila está bien. Sí, sí, no te va a parar por eso. Tú se la arreglaste. Pero por alguna razón, ¿verdad? Una, ya saben, están como las Vans grandes.
1: Sí.
0: ¿Verdad? Ahorita las Vans, automáticamente ya saben que van un montón de mexicanos ahí al trabajo.
1: Fíjese nada más.
0: ¿Me entiendes? De verdad, so en realidad, eso de la Vans, o sea, asegúrate, de verdad, hazte un favor a ti mismo.
1: Y a tu familia.
0: Agarra una póliza comercial, ¿verdad? Aunque sea temporal, aunque no la agarres todo el año. ¿Verdad?
1: Sí, sí.
0: Pero agarra la póliza y así puedes meter la traila ahí y ir a renovar la placa.
1: Claro que sí.
0: Porque si no renuevas la placa, ¿verdad? Pues van a ir más allá.
1: Sí, no.
0: Si trajeras eso, quizás ya ni chequen tu record, andas bien.
1: Sí. Es que da pie a otras cosas, son consecuencias. 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
1: ¿Qué tal, Tocayo?
0: Nomás es de intentarle.
1: ¿Sí? ¿Verdad?
0: Y eso es lo que nosotros siempre tenemos, eso es nuestra naturaleza, de intentar, de acomodarte las cosas de una manera de que te salga mejor las cosas.
1: Muchas gracias, Tocayo. Tocayo, pues le agradecemos infinitamente la fineza de su atención. Y pues nos vamos ya con el tema, pues se nos vino el tiempo encima. Pero ¿qué le parece si nos vamos con este corridazo que se llama Perros que ladran con el gallo fino? ¿Qué le parece, Tocayo? ¡Vámonos! Oye, nomás. ¡Quieto, Nerón! ¡Quieto, bonito! ¿Cómo dice, Tocayo?
0: ¡Calma!
1: Amigos, esto fue su programa Comunidad Unida con mis amigos y amigos señores Víctor Avelar, servidor Víctor Covarrubias y yo. Te lo paso el costo. ¡Vámonos!
2: Hay muchos perros que...
1: El loco Trump sigue diciendo que es culpa de los inmigrantes que suban la seguranza, Tocayo.
0: Nada
1: de eso, Tocayo.

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2: Para hoy esperamos temperatura máxima de 97 grados. Esta noche la temperatura cae en 77. Mañana lunes máxima 97, mínima 75. Y el martes temperatura máxima también se queda en los 97 grados y escasas probabilidades de precipitación en estos días. Para La Invasora, con el pronóstico del tiempo, Juan Martín Ovalle, el padrino de La Invasora.
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con todo el empuje y que por primera vez logra meter su talento en nuestra codiciada lista. Haciendo su debut oficial y estrenándose a lo grande en la posición número 20, le damos la bienvenida a Banda La del Valle, interpretando este temazo que ya empieza a sonar con fuerza. De este lado del muro, así iniciamos el Conteo 20.

Continuamos recorriendo las casillas de nuestra lista y nos detenemos justo en el escalón número 18. Aquí nos encontramos con una canción que ha encontrado una estabilidad tremenda gracias al apoyo constante de todos ustedes. No cede terreno, pero tampoco logra avanzar. Se mantiene exactamente en la misma posición de la semana pasada, defendiendo su terreno con uñas y dientes. Aquí suena Cornelio Vega Jr. y su dinastía, interpretando Hasta Nuevo Aviso. Seguimos avanzando en el

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3: Para hoy esperamos temperatura máxima de 97 grados. Esta noche la temperatura cae en 77. Mañana lunes máxima 97, mínima 75. Y el martes temperatura máxima también se queda en los 97 grados y escasas probabilidades de precipitación en estos días. Para La Invasora, con el pronóstico del tiempo, Juan Martino Valle, el padrino de La Invasora.

avanzando en este termómetro musical del conteo 20 y nos frenamos directo en la casilla número 16. Aquí nos encontramos con una de las colaboraciones más comentadas y sorpresivas del año. Dos mundos completamente diferentes se unieron en un solo sentimiento. Este sencillo es un verdadero himno al desamor que nos habla de ese dolor que cala hondo, no por una traición, sino por haber hecho las cosas bien, haber entregado todo y arreglado lo que uno no rompió, para al final quedarse con las manos

0: sabe quién soy. Un tema que conecta y conmueve con Amanda Miguel. Disponible en Radio Notas, Monitor Latino y en todas las plataformas digitales.
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El negocio y los números son fríos. Reconociendo que por malas asesorías financieras en el pasado, hoy prácticamente no es dueño de su imagen, aunque aseguró que su voz siempre seguirá siendo del público. Las opiniones ya están ardiendo, buscando culpables y debatiendo sobre este bache en la carrera del joven cantautor. ¿Logrará recuperar el control de su nombre o este pleito legal congelará sus próximos proyectos? La

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1: Hacemos una pausa muy especial en el recorrido de nuestro conteo 20 para abrir el baúl de los recuerdos y viajamos unas décadas atrás para encontrarnos con una obra maestra nacida de la inspiración del gran Marco Antonio Solís. Este tema se convirtió en un himno absoluto del romance, un poema hecho canción que con sus acordes y su inconfundible estilo grupero marcó a toda una generación y sigue sumando corazones hasta el día de hoy, uniendo el pasado con el presente con la máxima elegancia. Aquí suena el clásico inolvidable de los Bukis. Quiéreme. Las grandes historias continúan en el conteo.

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todo al terreno del regional mexicano para subirse a la ola del momento. Buscando su lugar sin mucho éxito en la radio actual, aquí está lo que nos presenta Thalía con el tema Boomerang. Veremos si el tiempo le da la razón o si se queda

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1: Hacemos una pausa muy especial en el recorrido de nuestro Conteo 20 para rendirle honores a una verdadera institución de la música romántica. Llegamos al momento de presentar el clásico de la semana. De la inspiración de los hermanos Adolfo y Gustavo Ángel, este tema se convirtió en un pilar absoluto de la balada grupera. Un poema hecho canción que con sus teclados melancólicos y una interpretación desgarradora marcó el corazón de millones de personas y sigue vigente con la misma fuerza que el primer día. Aquí suena el éxito inolvidable de Los Temerarios. Ven porque te necesito. A disfrutar de las grandes letras en el Conteo 20.

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1: Damos paso a lo más reciente en el conteo 20, en nuestra sección Lo Nuevo de los Nuevos. Hay que reconocer que las nuevas generaciones están poniendo las pilas en serio, dejando de lado la lírica pesada para componer con el corazón en la mano, entregando letras mucho más cuidadas y románticas. El claro ejemplo es esta excelente rola que le apuesta por completo al sentimiento y a la guitarra, demostrando

a las listas de Billboard y ganando un prestigiado premio BMI. Con este tema demostraron que el sentimiento de los barrios y las masas no tenía fronteras, rompiendo récords de ventas y sonando en cada rincón de la radio. Aquí suena el éxito inolvidable de Bronco.

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9: Para hoy esperamos temperatura máxima de 97 grados. Esta noche la temperatura cae en 77. Mañana lunes máxima 97, mínima 75. Y el martes temperatura máxima también se queda en los 97 grados y escasas probabilidades de precipitación en estos días. Para La Invasora, con el pronóstico del tiempo, Juan Martino Valle, el padrino de La Invasora.
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1: Llega el momento de presentar un lanzamiento que viene con toda la fuerza del estilo norteño. Con ese toque de acordeón que jala directo al sentimiento, la propuesta promete meterse de lleno en el gusto de la gente. Marcando territorio en la programación, aquí suena lo más reciente de Jorge Morales el Jilguero, con el tema Otro Mes. Abran cancha y sigan con nosotros en el

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1: Encendemos los motores y cruzamos fronteras en este viaje musical a través de las ondas de radio, porque es momento de mandar un saludo muy especial. Nos vamos directo y sin escalas hasta el estado de la estrella solitaria. Queremos enviar un fuerte abrazo y todo el agradecimiento a toda la raza que nos sintoniza.

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1: Llegó el momento de rendirle honores en el conteo 20 a una agrupación legendaria que definió el sonido romántico.

Continente, con una interpretación impecable y ese balance perfecto entre sintetizadores y guitarras, la agrupación originaria de Monterrey logró posicionar esta canción como un éxito masivo en las estaciones de radio de México y Estados Unidos. Aquí suena el éxito de Liberación, Mi Pequeño Amor.

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1: En unos momentos más, regresamos con más del Top 20.
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0: Y ahora, el pronóstico del tiempo en La Invasora.
6: Para hoy esperamos temperatura máxima de 97 grados. Esta noche la temperatura

0: temperatura cae en 77. Mañana lunes máxima 97, mínima 75. Y el martes temperatura máxima también se queda en los 97 grados y escasas probabilidades de precipitación en estos días. Para La Invasora, con el pronóstico del tiempo, Juan Martín Ovalle, el padrino de La Invasora.
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4: Y ahora, el pronóstico del tiempo en La Invasora.
5: Para hoy esperamos temperatura máxima de 97 grados. Esta noche la temperatura cae en 77. Mañana lunes máxima 97, mínima 75. Y el martes temperatura máxima también se queda en los 97 grados y escasas probabilidades de precipitación en estos días. Para La Invasora, con el pronóstico del tiempo, Juan Martín Ovalle, el padrino de La Invasora.
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1: Muchas gracias.
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4: Para hoy esperamos temperatura máxima de 97 grados. Esta noche la temperatura cae en 77. Mañana lunes máxima 97, mínima 75. Y el martes temperatura máxima también se queda en los 97 grados y escasas probabilidades de precipitación en estos días. Para La Invasora, con el pronóstico del tiempo, Juan Martino Valle, el padrino de La Invasora.
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7: Esta noche la temperatura cae en 77, mañana lunes máxima 97, mínima 75 y el martes temperatura máxima también se queda en los 97 grados y escasas probabilidades de precipitación en estos días. Para La Invasora, con el pronóstico del tiempo, Juan Martín Ovalle, el padrino de La Invasora.
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0: el pronóstico del tiempo en La Invasora.
1: Esta noche la temperatura cae en 77, mañana lunes máxima 97, mínima 75, y el martes temperatura máxima también se queda en los 97 grados y escasas probabilidades de precipitación en estos días. Para La Invasora, con el pronóstico del tiempo, Juan Martino Valle, el padrino de La Invasora.
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